Escucha, mi amigo, hoy es un día especial. Tu vida puede cambiar si tú permites que Jesús entre en tu corazón. Jesús te ama y te perdona, no importa cuál sea el pecado. Él en la cruz murió, Él su amor te ha dado.

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Es maravilloso. La exquisita presencia de Dios enternece el corazón más duro. Es inevitable llorar ante ella. Es inevitable derramar su corazón aquel que ha sido tocado por la exquisita presencia de Dios.

Adiós.

Hola, ¿qué tal? Muy buenos días. Muy buenos días tengan todos y cada uno de ustedes. Les saludo a su servidora Rosy Carrizales. Ya estamos en nuestra programación. A ver, dice mi hermana Eva que no se escucha. A ver, creo que aquí tengo mi monitor para saber si se escucha o no se escucha, ¿verdad? Déjenme chequeo por aquí. Aleluya, gloria a Dios. Si alguien escucha, me dice si escucha o no se escucha, ¿verdad? Dice Evita que no se escucha nada. Y vamos a ver qué está sucediendo aquí en Cristo el Camino a la Vida. Amén, ¿qué está sucediendo en Cristo el Camino a la Vida? Ok, ya estamos, creo que, amén. A ver, ahora sí, chequenme. Chequenme si ya se escuchó. Lo que pasa es que no tenía las cámaras. Se me estaba, ahora sí la cámara se me estaba yendo para otro lugar y le estuve moviendo por aquí. Yo creo que se escuchó algo, ¿verdad? Vamos a checar por aquí bien. Nuestra programación de Cristo el Camino a la Vida. Amén. Vamos a ver qué está pasando. ¿Qué está pasando en Cristo el Camino a la Vida? No se escucha todavía, no se escucha. A ver, gloria a Dios, aleluya, gloria a Dios, amén, amén. A ver, parece que ya se está queriendo medio escuchar, aleluya, gloria a Dios, bueno, ustedes me dicen a la hora que se escuche, ¿verdad? Ustedes me dicen a la hora que se escuche. Gloria a Dios. Vamos a poner un canto a ver si lo puede detectar la página en esta hermosa mañana de Cristo el Camino a la Vida. Y bueno, vamos a escuchar eso que dice que, Señor, ¿qué puedo darte?

Amén, amén, claro que sí. Ahora sí, muy buenos días tengan todos y cada uno de ustedes. Les saluda a su servidora Rosy Carrizales. Ya estamos en nuestra programación de Cristo, el Camino a la Vida, tratando de hacer la mejor programación de esta madrugada. Y bueno, para ello le invito a que ore conmigo en esta hermosa madrugada. Pidámosle a Dios y pongámonos en las manos del Señor. Padre amoroso, te doy gracias, Señor, por la oportunidad que me das de estar, Señor, detrás de estos micrófonos, de estas cámaras, rogándote de tu bendición. Toma mi vida en tus poderosas manos, Señor, mis hermanos que están en sintonía, Padre, cada uno, Señor, que está enfermo, quizás está triste, Señor, hay problemas. Yo te pido que tú seas la solución, Señor, a todo ello. Y también, Padre Celestial, que tú abras las puertas de los corazones, tú toques los corazones, Señor, en estas hora de programación. Yo te pido que sus corazones sean tocados, Señor, sean consolados, Padre amoroso, en el nombre de Jesús. Me pongo en tus manos, cubriéndome con tu sangre preciosa, por dentro y por fuera de esta cabina, Señor, a lo largo y a lo ancho de este terreno, está en tus manos. Muchas gracias, Señor. Amén y amén. Muy buenos días, muy buenos días. Gracias, mis hermanos, por estar en sintonía, acompañándome esta madrugada aquí en Cristo, el Camino a la Vida. Y bueno, gracias a Dios tuvimos un poquito de problemas, no se escuchaba nada, ¿verdad? Pero bueno, gracias a Dios que ya lo solucionamos, gracias a Dios que nos está abriendo la mente cada día, ¿verdad? Saludando a todos mis hermanos que están escuchando a esta hora de la madrugada, a mis hermanos que me escuchan aquí en la ciudad, a mis hermanos que nos escuchan fuera de la ciudad, Dios me los bendiga. A los que ya le están dando like, a los que le quieren dar like y no han podido, bueno, les mandamos saluditos y seguimos escuchando esta bonita melodía que está iniciando, bueno, como señal que está iniciando nuestra programación de Cristo, el Camino a la Vida, y esto es En Bodas de Plata.

Amén, amén. Claro que sí, estamos escuchando esta bonita melodía. Gracias por los que ya se están reportando. Señal de que se están desvelando conmigo aquí en Cristo el Camino a la Vida. Saludos a mi hermana Sofi. Ahora sí, mi hermana Sofi, Dios me le bendiga. Gracias por darle like. Evita Lemus también. Fue la que me dijo que no se escuchaba nada. Bueno, gracias a Dios que están al pendiente, ¿verdad? Saludos a mi hermano Julio Zavala. Ahora ya tiene su más reciente grabación. Ya nos las hizo llegar y ahorita lo vamos a dar a conocer aquí en Cristo el Camino a la Vida. Saludos, mi hermano Julio Zavala. Dice, bendiciones, hermanita Pastora Rosy. Un saludo a toda la audiencia de Radio Cristo el Camino a la Vida, compartido vía Facebook. Gracias, mi hermano. Dios me le bendiga. Gracias por estar en sintonía, al pendiente de nuestra programación. También saluditos a mi hermana Sofi, allá en Gilitla. Ella es mamá de mi hermano David Gutiérrez. Un saludito. Dios me le bendiga. Seguimos escuchando este bonito tema. Dice mi hermana Sofi, saludos, hermanita, desde Gilitla, San Luis Potosí. Saludos para todos los que están escuchando. Amén, claro que sí, para todos los que están escuchando y todos los que están soñando con Cristo el Camino a la Vida. Un saludito, muchas, muchas, muchas, pero muchas bendiciones. Y vamos a seguir escuchando ese bonito tema titulado Cristo ya viene, claro que sí, y no tarda su venida. Así lo dice su palabra.

Amén, amén, claro que sí, estamos escuchando esta bonita melodía, Cristo ya viene, y bueno, ya se está preparando por aquí mi hermano Cruz Miguel para cantarnos su bonita melodía En busca de Dios. Pero antes de eso, vamos a escuchar de lo más reciente que ha grabado mi hermano Julio Zavala, y bueno, nos hizo llegar su más reciente grabación. Está calientita esta grabación, amén. Y bueno, nos las ha hecho llegar, dijo, ya está lista para que usted la programe, ¿verdad? Para que se pueda escuchar aquí en Cristo el Camino a la Vida. Y le agradecemos a mi hermano ese bonito gesto que tiene para compartir sus bonitas melodías aquí en Cristo el Camino a la Vida. Y bueno, pues vamos a escuchar este bonito tema de lo más reciente de mi hermano Julio Zavala, y esto es titulado Tú eres el Cordero. Claro que sí, vamos a escucharlo en esta hermosa hora.

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Amén, amén, claro que sí. Ahí estamos escuchando a mi hermano Julio Zavala con ese bonito tema de su más reciente grabación. Y bueno, este era el tema titulado Tú eres el Cordero. Claro que sí, esto es letra y música de nuestro gran amigo, nuestro hermano Julio Zavala, cantautor, ¿verdad?, de este bonito tema. Y bueno, le mandamos saluditos a mi hermano, Dios me lo bendiga en grande manera, y a todos los que están escuchando nuestra programación. Ya sabe, comparta nuestra programación de Cristo, el camino a la vida. Saludos a mi hermano Adolfo Luna, saludos también por allá en el Río de Texas, parte del estado de Coahuila, donde nos enlaza nuestro hermano y gran amigo Pastor Alberto Rodríguez Dielma, saludando a él, a su esposa, y a todo el auditorio que nos sintoniza a esta hora de la madrugada. Mi hermano Julio César Nuno, mi hermano Miguel Martínez, también mi hermano Martínez Joel, mi hermana Ramona, bueno, ya nos escuchan en el día, y también por ahí mi amiga Noemí López, si me está escuchando, un saludito, Dios me le bendiga, y a todos los que están escuchando, mi madre Marimar.

allá en el río de Texas, parte del estado de Coahuila, también por aquí en la ciudad de Reynosa, Tamaulipas, allá en el río de Texas, ni se diga, ¿verdad? En los American City, un saludito, un saludito. Vamos a escuchar a mi hermano Cruz Miguel, que viene a cantarnos En Busca de Dios. Esperamos que todos estén en busca de Dios.

Amén, amén. Claro que sí, estamos escuchando esa bonita melodía a cargo de mi hermano Cruz Miguel, quien vino a cantarnos esa bonita melodía. Saludando por ahí a los que siguen dándole like a nuestra programación. Saludos a mi hermano Ander, que nos está escuchando también. Un saludito, muchas, muchas, pero muchas bendiciones. Gracias por estarse desvelando con nosotros aquí en Cristo, el camino a la vida. Amén. Dios me les bendiga en grande manera. Y seguimos con más música. Se sabe de alguien que el día de hoy, 5 de octubre, está de manteles largos. Bueno, háganoslo saber para poner las mañanitas, ¿verdad?

para poner las mañanitas. Y bueno, mientras vamos a escuchar una bonita melodía, esperando que usted se goce en esta hora de la mañana, y que el día de ayer se haya ido a gozar a la casa del Señor. Si no fue, tiene una terrible falta, ¿verdad? Una terrible falta por no asistir a la casa del Señor. Es bien importante que nosotros acudamos a adorar al Señor. Amén. Adorar al Señor es bien importante. El día de ayer mirábamos el mensaje, la palabra del Señor, donde nos habla en el libro de los Hechos cómo la iglesia de Cristo estaba unida entre sí, perseveraba. Dice que partían el pan en las casas, en las oraciones, lo hacían todo con alegría y sencillez de corazón. Y eso nos da mucho gusto, porque no porque a lo mejor seamos igual, sino porque tenemos el anhelo de ser igual, que queremos ser como las iglesias de antes, ¿verdad? Donde se sentía el poder de Dios. Y si usted lo lee, la palabra, ahí en el libro de Hechos, en 2:42 desde el 37, ahorita lo vamos a leer y le vamos a compartir algo de ayer, ¿verdad? Que estuvimos escuchando la palabra del Señor. Mientras vamos a escuchar este bonito tema que dice así: zapateale, zapateale la cabeza al diablo. Claro que sí.

internet, claro que sí. Ahí estamos escuchando esa bonita melodía. Grande es tu fidelidad. Amén. Y quiero compartir con ustedes, ahí en el libro de los Hechos, ahí en el libro de los Hechos, donde nos habla de la iglesia del Señor. Hermano Julián Palomares, Dios me lo bendiga. Hermano Ramón Alanis, Dios les bendiga. Pastora, a usted y a toda la audiencia de Cristo Camino a la Vida, a la Verdad y la Vida. Saludos también a todos los pastores y pastoras de parte de su hermano Ramón de Monterrey. Hermana, quiero un canto, grupo Genezaret, del hermano Pedro Jiménez. Ahorita lo buscamos. Buenos días, pastora Rosy, Dios la bendiga. Buenos días, mi hermano, bendiciones, Dios la bendiga. Bueno, antes de que pase otra cosa, quiero compartir con ustedes esta bonita lectura en el libro de los Hechos 2. Dice, cuando llegó el día de Pentecostés, estaban todos unánimes juntos. De repente vino del cielo un estruendo como de un viento recio que soplaba, el cual llenó toda la casa donde estaban sentados. Se les aparecieron lenguas repartidas como de fuego, asentándose sobre cada uno de ellos, y fueron todos llenos del Espíritu Santo, y comenzaron a hablar en otras lenguas según el Espíritu les daba que hablase. Moraban entonces en Jerusalén judíos, varones piadosos de todas las naciones bajo el cielo, y hecho este estruendo se juntó la multitud y estaban confusos, porque cada uno les oía hablar en su propia lengua, y estaban atónitos, maravillados, diciendo, mirad, son galileos todos estos que hablan. ¿Cómo pues les oímos nosotros hablar a cada uno en nuestra lengua en la que hemos nacido? Partos, medos, elamitas, y los que habitamos en Mesopotamia, en Judea, en Capadocia, en el Ponto y en Asia, en Frigia, en Pafla, en Egipto, en las regiones de África, más allá de Cirene, y romanos aquí residentes, tanto judíos como posgélitos, cretenses y árabes, les oímos hablar en nuestras lenguas las maravillas de Dios. Estaban todos atónitos y perplejos, diciéndose unos a otros, ¿qué quiere decir esto? Más otros, burlándose, decían, están llenos de mosto. Ahí vemos la palabra del Señor, que llegó el Espíritu Santo e hizo hablar en nuevas lenguas. Pero en el versículo 42, en el 37, dice, al oír esto, en el 38, Pedro les dijo, arrepentidos y bautícese cada uno de vosotros en el nombre de Jesucristo para perdón de los pecados, y recibiréis el don del Espíritu Santo, porque para vosotros es la promesa, y para vuestros hijos, y para todos los que están lejos, para cuantos el Señor nuestro Dios llamare. Y con otras muchas palabras testificaba, les exhortaba, diciendo, sed salvos de esta perversa generación. Así que los que recibieron su palabra fueron bautizados, y se añadieron aquel día como 3,000 personas. Y perseveraban en la doctrina de los apóstoles, en la comunión unos con otros, en el partimiento del pan y en las oraciones. Qué bonito, ¿verdad?, que el pueblo del Señor comparta, viva y esté en comunión, más que nada, ¿verdad?, en comunión. Dice mi hermano Julián Palomares, no sé si es mi celular, pero la escucho un poco bajo. Amén. Bueno, vamos a ver qué está pasando. Dice mi hermano Elder, se escucha bien. Oiga, no le digo, ¿verdad? A lo mejor es que me retiro mucho del micrófono, ¿verdad? A lo mejor me retiro del micrófono, pero ahorita vamos a estar monitoreando. Dice la palabra del Señor, y sobrevino temor a toda persona, y muchas maravillas y señales eran hechas por los apóstoles. Todos los que habían creído estaban juntos y tenían en común todas las cosas. No andaban diciendo, esto es mío, aquello es mío. No. Dice la palabra que lo compartían, ¿verdad? Y aparte de eso, vendían sus propiedades y sus bienes y los repartían a todos según la necesidad de cada uno. Y perseverando unánimes cada día en el templo y partiendo el pan en las casas, comían juntos con alegría y sencillez de corazón, alabando a Dios y teniendo favor con todo el pueblo. Y el Señor añadía
cada día a los que habían de ser salvos por el testimonio de cada uno de ellos, porque compartían lo que tenían, porque sabían lo que el Señor había dicho, ¿verdad? Que estuvieran unánimes, y Él quiere una iglesia unánime, una iglesia unida. Amén. Saludos a mis hermanos que están en sintonía. Gracias por estar escuchando. Ahorita le pongo su canto, mi hermano Ramón. Dice, se escucha muy bien quién aquí en Monterrey. Ándele. Gracias, mi hermano. Dios le bendiga. Yo creo que es el celular de mi hermano Julián Palomares, que a lo mejor está bajito, ¿verdad? Súbele un poquito, mi hermano. Súbele un poquito, por favor. Hace ratito me dio miedo, porque hace ratito cuando entramos a la programación, no se escuchaba nada, no se escuchaba nada, y me dijeron por ahí no se escucha. Y ya se fueron las personas. Dijo mi hermano, ¿o será que ando en el estado de Luciana? Sí, mi hermano, yo creo que hasta allá no llega mi voz. Un saludito hasta Luciana. Un saludito a mi hermano Julián Palomares, ya que en Edinburgh, a mi hermana Estrella de Palomares, ¿verdad? Que está escuchando, bueno, yo digo, ¿verdad? Escuchando la programación. Vamos a escuchar un bonito tema en esta hermosa hora a cargo del grupo Betel, y esto es Los Hijos de Dios No Conocen la Derrota. Amén. Y nunca, nunca la van a conocer, y más si están en unión los unos con los otros, sobrellevando las cargas de los unos de los otros. Esto es Los Hijos de Dios. Escuchen.

Amén. Claro que sí, los cristianos del norte cantándonos esa bonita melodía, yo tengo un rey. Y bueno, saludando a todos los que están en sintonía en esta hora. Recuerde que hoy tenemos momento de oración, y vamos a estar orando también, ya les dije, las semanas pasadas, durante el día, durante la noche, la madrugada de que estoy caminando en la vida, que oremos por mi hermana María Rosa Rodríguez, una hermana que más de 20 años apoyando el ministerio de nuestro camino en la vida, a lo mejor no como patrocinadora, sino tiempo atrás como misionera, ¿verdad? Hace como 10 años, 10 o 15 años dejó de ser nuestra misionera, pero siguió siendo nuestra apoyadora desde 20 años para atrás, apoyándonos en todo, ¿verdad? Me acuerdo cuando íbamos de viaje, nos apoyaba para los viajes misioneros, nos daba sus ofrendas como patrocinadora, no solamente cada mes, sino cuando ella podía. Amén. Hoy se encuentra en un lecho de dolor, está en terapia intensiva. El día de ayer, antier, Dios me dio la oportunidad de ir a mirarla, ¿verdad? Y bueno, espero que sigamos orando por ella, ¿verdad? Sigamos orando por ella, estoy platicando con sus hijos, y bueno, esperamos que el Señor haga la obra en ella. Ella, les digo, fue nuestra gran apoyadora, en grande manera, hasta que Dios, ahora sí, le dio finanzas a su bolsillo, aunque ella luego después quería, pero si ya no podía, mejor decía, yo le voy a hablar, hermana, para cuando venga, yo le voy a juntar una ofrenda, y bueno, así lo hizo por mucho tiempo. Así es que le agradezco bastante a Dios ese gran apoyo que tuvimos por parte de ella. Hoy nos toca orar por ella, por la familia, por cada uno de sus hijos, sus hijas, la descendencia. Ella tuvo a su esposo más de 25 años en estado de coma, y él lo estuvo cuidando, lo estuvo pues lidiando con él muchos años. Dios le dio la victoria, Dios le dio la oportunidad de estar con él cuidándolo hasta que él partió a su presencia. Amén. Así es que oremos por mi hermana a María Rosa Rodríguez, y unos por otros, ¿verdad? Unos por otros vamos a orar. Amén. Vamos a seguir escuchando otra bonita melodía. Usted le sigue dando like, compartiendo nuestra programación. Viene mi hermano Enrique Escobedo para cantarnos ese bonito tema, Caprichosa, Caprichosa, claro que sí.

Claro que sí, estamos escuchando ese bonito tema y bueno, esperando que sea de grande bendición. Saludos a mi hermano Valente Violante que nos dice bendiciones. Un saludo a Ilan Narciso Mendoza. Ya ven que le dije que estaban escuchando la programación. Hace rato que están acompañando a mi madre Marimar Pérez. Un saludito a mi hermano Valente, a mi hermana Samantha Carrizales. También saludos a mi hermano López, que nos dice buenos días, Pastora Rosy. ¿Podrá poner el canto pentagrama? Claro que sí, ya tenía mucho que no los pedían, ¿verdad? Es muy, muy, bueno, nos piden mucho esos temas y a César le gusta mucho. Es que voy a poner el canto pentagrama. Amén, dice mi hermano Julián Palomares. Un saludito, Dios me le bendiga. Vamos a escuchar este bonito tema, esperando que sea de grande bendición para su vida y se goce. Nada más no vayan a llorar, nada más no vayan a llorar. Escúchenlo a todo lo que da y pero no llore, no llore, porque si no me va a hacer llorar. Vamos a escuchar esta bonita melodía.

Amén, amén. Bonita melodía aquí en Cristo el Camino a la Vida. Saludando por ahí a mi hermano López que nos pidió este bonito canto. Y bueno, gracias por estar desvelándose con nosotros. Gracias a usted que le está dando like. Gracias a usted que nos está mandando su comentario, pidiéndonos quizás también sus los cantos de su preferencia. Así es que bueno, todavía tenemos oportunidad para hacerlo. Saludos, mi hermana Gutter Sophie. Dios me le bendiga en grande manera. Seguimos con más música aquí en Cristo, el Camino a la Vida. Y viene el grupo Cristo te Salva con esta bonita melodía. Saludando por ahí a mi hermano Julián Palomares hasta el estado de Luisiana. Muchas bendiciones, mi hermano. Muchas bendiciones. Gracias.

Amén, amén, claro que sí, estamos escuchando ese bonito tema. Ya quieren volver a cantar los cristianos del norte. Y bueno, no, porque ya cantaron, ¿verdad? Ya cantaron, hay que darle lugar a los que no han cantado. Pero antes de, vamos a orar, acuérdense que tenemos momento de oración. Y ya son la 1:37. Y tenemos peticiones en las manos del Señor. Les invito a que cierren sus ojos y oremos al Señor por todas las necesidades. Vamos a inclinar nuestro rostro y a pedirle al Señor que incline su oído hacia nosotros, hacia el pueblo de Dios, hacia aquellos que están pasando un momento difícil. Mire, les digo, esta semana recibimos tres funerales, dos conocidas y una que apenitas estábamos conociendo, bueno, de palabras nada más, ¿verdad? Y y esas familias se encuentran en un momento muy difícil, un momento muy crítico, y es bien triste, ¿verdad? Pasar estos momentos tristes, esos momentos de angustia, de tristeza, de soledad. Usted y yo estamos gozando de la vida, estamos gozando de el disfrutar a nuestros hijos, a nuestra familia, a nuestros conocidos, nuestros hermanos en Cristo, disfrutándolos. Pero hay personas que están ahorita en el lecho del dolor, hay otras personas que están de luto, hay otras personas que están de fiesta. Y en la palabra del Señor encontramos que dice: gozaos con los que se gozan, pero también dice: llorad con los que lloran. Amén. Y en esta ocasión, pues vamos a orar, hermanos. Vamos a poner en las manos del Señor la familia Gómez Rosales, la familia Chávez, que también su hermana Marta Chávez, que conducía la programación en Cristo el Camino de la Vida por las noches. También pasó la presencia del Señor, mi hermana María Félix, y otra mujer que también, bueno, apenas era conocida de mi hermano Valentín Violante, también ya no está con nosotros. Y la familia ha quedado triste, ha quedado sola, quizás con preguntas, con un vacío en su corazón, momentos de muchas interrogaciones, ¿verdad? Porque a veces decimos: ¿por qué te lo llevaste? ¿Por qué te la llevaste? ¿Por qué no la dejaste? ¿Por qué está aquel que está más grande de edad, que está enfermo? ¿Por qué no te lo llevaste? ¿Por aquel que hace tanta maldad, aquel que no te sirve? Y empezamos a cuestionar al Señor, cuando lo que tenemos que hacer es aceptar su voluntad. Amén. Oremos en esta hora, Padre amoroso. Señor, estamos delante de tu presencia, agradeciéndote, Señor, la oportunidad que nos das de estar detrás de estos micrófonos, de estas cámaras, rogándote, Señor, por toda nuestra audiencia, Señor, en el área de Reynosa, Tamaulipas. Padre celestial, todos mis hermanos que estén escuchando, que vayan a escuchar la programación, Señor, en tus manos los pongo, Padre, para que tú obres en sus vidas. Para que tú obres, Señor, en sus corazones, en su andar, en su caminar, Señor. Te ruego, Padre celestial, que tú, Señor bendito, tomes el control de sus vidas. Aquellos, Padre, que en estos momentos, Señor, están pasando un momento de tristeza. Han perdido un ser querido, Señor, y hay un vacío en el corazón. Hay preguntas, hay interrogaciones, Padre. Quizás hay reclamos. Hay tantas cosas, Padre celestial, que a veces cuando estamos en medio de esa situación no entendemos la voluntad tuya, Señor, o no la queremos entender, Señor, porque ya sabemos, ya conocemos que tú nos has prestado la vida, que tú nos has prestado a nuestros seres queridos. Y a veces tanto es el dolor que el dolor nos ciega,
y no entendemos, Señor. Yo te pido que des paz, que des consuelo, Señor, a mis hermanos, a aquellos que te necesitan en estos momentos, Padre, que están pasando ese momento crítico, Señor, que han perdido un ser querido. Yo los pongo en tus manos, Padre. Yo sé que tú tienes algo especial para ellos, Señor. Tú les vas a dar el consuelo que ellos necesitan, Señor. Tú les vas a dar esa paz que ellos necesitan, Padre Celestial. Y que si tú hiciste las cosas, Señor, las hiciste con un propósito, Padre, porque tú nunca te equivocas. Tú sabes, Padre, lo que haces. Y yo te doy gracias por todo ello, Señor. Porque a pesar de las tristezas, las angustias que quizás estén pasando mis hermanos, ahí en medio de todo hay paz, hay alegría, Señor, hay gozo, hay contentamiento, Señor. Solamente te pido que sane sus corazones y los ayudes, Padre Celestial, a aceptar, Señor, tu voluntad.

conocer el camino tuyo, venga a tus plantas, Padre Celestial. Sus hijos, su descendencia están en tus manos, Señor. También te pido, Padre Celestial, por la familia de mi hermana Marta Chávez, Señor. Sus hijos, su familia, su descendencia, Señor, está en tus manos, Padre. Que seas tú quien consuele, Señor, esos corazones rotos, esos corazones vacíos, Señor. Esos corazones que necesitan de tu presencia, Señor. Dales paz y tranquilidad a cada uno de ellos, Señor. Asimismo te pido por la familia de esta mujer, Señor, que son amigos de mi hermano Valente, Señor. La familia, Señor, está en tus manos, Padre. Sus hermanos de sangre están en tus manos, Padre amoroso. En el nombre de Jesús, trata con cada uno de ellos, Padre. Que esto que ha pasado, este suceso, Señor, traiga reflexión a sus vidas, Padre Celestial. Y ellos, Señor, puedan hacer pacto contigo, hacer promesa para ti, Padre Celestial. En el nombre de Jesús, están en tus manos. Cada uno de ellos, Señor. También te pido por mi hermano Julio Zavala. Gracias, Padre, por esta nueva grabación que está por terminar, Señor. Por esos bonitos temas que nos los ha mandado, Señor, para ya programarlos en esta estación, Padre, en esta grabación. Te pido que sean de bendición para las almas, Señor. Toca los corazones, Señor. Ayuda a mi hermano Julio. Dale esa voz especial para ti, Señor. Quita, Padre, todo lo que estorbe, quizás enfermedad que llegue a su garganta, Padre bendito, en el nombre de Jesús. Dale cada día gracia y sabiduría, Señor, para que Él siga terminando, Señor, esa grabación que Él tiene pendiente, Señor. En el nombre de Jesús, yo los pongo en tus manos, Padre. Su familia, sus hijos están en tus manos, Señor. Te ruego, Padre Celestial, que bendiga, Señor, su fuente de trabajo, Señor. Bendiga las finanzas que entran a su bolsillo, Señor. Multiplícales en grande manera, Señor. Te pido, Padre, también por mi hermano López. Padre bendito, está en tus manos. Tú conoces su vida, Señor. Tú conoces su corazón, Padre. La necesidad que él tiene en estos momentos. Yo te pido que abras puertas de bendición, Señor. Abras puertas de trabajo, Padre Celestial. Y que sobreabunden en sus manos, Señor, esa bendición, Padre Celestial, de trabajo, Señor. Quita, Padre, todo lo que estorbe, Señor. Todo, Padre, lo que quiera interrumpir su tranquilidad, Señor. En el nombre de Jesús, yo sé que tú eres grande, que tú eres bondadoso, Señor, y que tú escuchas nuestra oración, nuestro clamor, Señor. Yo sé, Padre Celestial, que pronto los que no tienen trabajo, los que están pasando un momento difícil, Señor, ahí estás tú al lado de ellos, Padre. Ahí estás tú, Señor, socorriendo, Señor, su necesidad, Padre. En tus manos está la vida de mi hermano López, Señor. Abre esas puertas de bendición, Señor, de trabajo. Manda trabajo a sus manos, Señor. Que él pueda, Señor, salir adelante, tener, Padre, ese sustento diario, Señor. En el nombre de Jesús, yo sé que para ti no hay nada imposible, Señor. Yo sé que para ti, Padre Celestial, es como cualquier cosa que te podamos pedir, Señor. Para ti no es nada difícil. Al contrario, Señor, todo es fácil para ti. Tú puedes poner y quitar, Señor. Tú puedes dar vida y también quitar la vida, Señor. Tu camino, Señor, está lleno de misterios, Padre, que a veces no sabemos comprender. A veces no sabemos de dónde vendrá la bendición y cuándo llegará, a qué horas llegará, por medio de un trabajo, por medio de una ofrenda, solamente tú lo sabes, Señor. Yo te pido, Padre Celestial, que tú, Señor, obres en la vida de tu hijo, Señor. Confía plenamente, Señor, en el poder que tú tienes, Señor. Y yo te lo pongo en tus manos, Señor, para que obres, Padre amoroso, en su vida física, espiritual, Señor. En su trabajo, Padre Celestial, en el nombre de Jesús, lo pongo en tus manos. También pongo en tus manos, Señor, la vida de mi hermana Sophie Hernández, allá en Gilitla. Los pongo en tus manos, todos mis hermanos familiares de mi hermana Sofía, Señor, está en tus manos. Te ruego, Padre Celestial, que tú obres, Padre, en sus vidas. Que tú toques las vidas, los corazones y les ayudes a servirte, seguir adelante. Igual, Señor, que a mi hermano Adolfo Luna. Tú sabes que hoy, en estos momentos, Señor, él sale para

Pues Laco, Señor, yo te ruego, Padre, que tú vayas con él, que tus ángeles acampen alrededor de él, Señor, y nos lleven con la bendición tuya, Señor, hasta esa estación de radio, Señor, donde mi hermano predica. Comparte tu palabra, Señor, en el nombre de Jesús de Nazaret. Tómalo en tus manos, Padre amoroso. Bendice, Señor, a mi hermano Alder, Padre. Está en tus manos, Señor, la vida de tu hijo. Cuídalo y guárdalo, Señor, de todo peligro, de toda acechanza del enemigo, Señor, en el nombre de Jesús de Nazaret. Mi hermano Julián Palomares, Padre, allá donde anda Luciana, Señor, está en tus manos, Padre celestial. Que tus ángeles acampen alrededor de él, Señor, bendiciéndolo, cuidándolo y guardándolo de todo peligro, Señor. La vida de mi hermano Alberto Violante, Señor, mi hermano Valente Violante, está en tus manos, Padre. Te ruego, Padre, por toda la familia Violante, Señor, por Juan, Señor, que está, por a Alfonso, que está enfermo, Señor. Tú conoces sus vidas, Padre celestial. Pero tu palabra dice, Señor, que tú amas al pecador, Señor, que quizás ellos te han fallado, quizás te han faltado, Señor, a tu camino, Señor. Ellos no te sirven, Padre. Quizás han criticado, han hablado, Señor, de tus siervos. Yo los pongo en tus manos, Padre. Ahora en esa enfermedad que tiene este varón, Señor, yo lo pongo en tus manos para que tú obres, Señor, en su vida. Tengas de él misericordia. Perdone sus faltas, Señor. Perdone sus errores, Padre amoroso. Todo lo malo que ellos hayan hecho delante de tu presencia, Señor, está en tus manos, Padre. Te pido sanidad sobre su cuerpo, Señor. Rellenes ese cuerpo, Señor, de sangre y de carne, Señor. Quita todo lo que estorbe, Padre celestial. Quita, Padre, toda enfermedad, Señor, sea reprendida en el nombre de Jesús. Lo cubro con tu sangre preciosa, Señor. Yo sé que tú puedes tener misericordia de esta familia, Señor, y tú puedes sanarlo, Señor. Tú puedes curar, Padre, esa enfermedad, porque para ti no hay nada imposible, Padre, en el nombre de Jesús. Pongo a la familia Violante Sánchez en tus manos, Señor. A cada uno de ellos, Padre, tómalos en tus manos, Padre amoroso. Que ellos alaben tu nombre, Señor. Quita, Padre, todo lo que estorbe, Señor. Todas creencias falsas, Padre, en el nombre de Jesús las pongo en tus manos, Padre. Y yo te ruego que quites todo ello, Señor. Que ellos abran sus ojos y vengan a las plantas tuyas, Señor, en el nombre de precioso de Jesús. Te ruego, Padre celestial, por la vida, Señor, de mi hermana Celia allá en Piedras Negras, Coahuila, Señor. Sus necesidades están en tus manos. Tú conoces, Padre celestial, la necesidad de mi hermana Celia. Los pendientes que hay, Señor, están en tus manos. La vida de su esposo sigue obrando, Señor, en su pierna, en su rodilla, Señor. Quita todo lo que estorbe, toda hinchazón, Señor. Todo dolor, Padre, solamente tú lo sabes. Yo la pongo en tus manos. Pongo a mi hermano Raúl en tus manos. La vida de su hija Denise en tus manos. Cúbrela con tu sangre preciosa, Señor. Tú sabes que hay peligro de qué lado de la frontera, Señor. Está en tus manos mi hermana Denise, Padre celestial, para que tú obres en ella, Padre, en su esposo, en sus hijos, Señor. Solamente tú conoces, Señor, en la determinación, Padre. Yo te pido, Señor bendito, que tú obres en su vida, Señor, de mi hermana Celia, Padre, en ese trabajo, Señor, en la liquidación, Señor. Pronto pueda tener noticias, Señor, en el nombre de Jesús. Guárdalos y protégelos de todo lo malo, Señor. Obra, Señor, en sus vidas. Ayúdale, Padre, a buscarte cada día más y más, Señor. Pongo, Señor, a nuestros patrocinadores en tus poderosas manos. Mi hermano Valente Violante, pongo en tus manos la vida de mi madre, Señor, que aunque hoy no está en sintonía, está en tus manos, Padre. Yo sé que tú estás obrando en su vida. Si está enferma, Padre, pon tu mano poderosa y sanadora sobre su cuerpo. Si tiene problemas, Padre, está en tus manos. Solamente tú, Señor, eres el que conoce la vida de mi madre, Señor. La pongo en tus manos. Y te agradezco, Señor, porque ellos han sido nuestros patrocinadores y hemos salido adelante, Señor. Te pido, Padre celestial, que tú obres en la vida de mi madre.
en la vida de mi hermano Jorge Trejo, Señor, que también se ha unido, Señor, a este proyecto, Padre Celestial. Te pido que tú les bendigas en grande manera, mi hermana Elisa, que también da su granito de arena, Señor. Una ofrenda de amor para tu obra, Señor. Te ruego, Padre Celestial, que bendigas a mi hermana Lidia Martínez, Señor. Guárdala, Señor, en el hueco de tu mano. Protégela de todo peligro, Señor. Te ruego, Señor, que tu mano santa, tu mano poderosa, misericordiosa, sea con ella, bendiciendo sus finanzas, Señor. Porque de ahí, Padre Celestial, ella da para tu obra, Señor. Y yo sé que tú no te quedas con nada. Abre la ventana de los cielos y derrama, Señor, bendición hasta que sobre y abunde su hogar. En la vida de mi hermana Lidia, en la vida de Armando, Señor, te ruego, Padre Celestial, que tú, Señor, abras esa ventana, esa puerta de bendición sobre ellos, Padre. ¿Sabes lo que habían pasado, lo que están pasando, Señor? Esa enfermedad en la vida de mi hermano Armando se ha reprendido en el nombre de Jesús, y él se ha cubierto con tu sangre preciosa, Señor. Yo lo pongo en tus manos, Padre. Pongo en tus manos la vida de mi hermana Lidia, de Dalia, de Miranda, de Lela, Señor, de Andrés, de Elías, Padre, está en tus manos todos ellos, Padre, toda la descendencia de mi hermana Lidia está en tus manos, Señor. Y yo creo, Padre, que tú harás una grande maravilla, Señor. Gracias porque tú me das la oportunidad de platicar contigo hasta ahora de la madrugada, Señor, para rogarte por la vida de tus hijos, por la vida de tus hijas, Padre, aquellos que tienen problemas difíciles, Señor, para ti no hay nada imposible, Señor. Te pido, Señor, que tú seas con ellos, bendiciendo tu pueblo, bendiciendo, Señor, la vida de cada uno de nuestros patrocinadores, de nuestros hermanos que nos acompañan, Señor, en la locución, en los micrófonos. Te pido que tú seas con ellos, bendiciendo sus vidas, Padre, en el nombre de Jesús. Sigue abriendo puertas de bendición, Señor, para nuestra programación, Padre. En el nombre de Jesús, que se añadan más almas, Señor, a este ministerio, Señor, para poder pagar, Señor, nuestras programaciones. Te pido, Señor, que tú seas, Señor, bendiciendo la vida de tus hijos en el nombre de Jesús. Yo sé que tú no te quedas con nada, Señor. Yo sé, Padre Celestial, que tú eres grande, bondadoso, misericordioso, fiel y justo para todos, Señor. Gracias, Padre, por darme esa oportunidad nuevamente de platicar contigo esta madrugada, Señor, y poner la vida de tus hijos, tus hijas, en tus manos, Señor. Todo nuestro auditorio que está escuchando, Señor, yo los pongo en tus manos, Señor, para que tú obres, Señor, en cada corazón, Señor, para que tú obres, Padre, en cada vida, Señor, en el nombre de Jesús. Toca los corazones, aquellos que están escuchando, aquellos que van a mirar, Padre, la programación, yo los pongo en tus manos, Padre. Todo nuestro auditorio en el Río de Texas, parte del estado de Coahuila, en Reynosa, hasta donde llegue, Señor, nuestros programas a través de Facebook, la transmisión, Padre, en el nombre de Jesús. Suple nuestros gastos, Señor. Te ruego, Padre, que mande esa bendición, Señor, para salir adelante cada día y nunca estar endeudado con nadie, Señor, que no haya deudas, Padre Celestial. En tus manos yo me pongo este ministerio, Padre, porque mía no es la obra, es tuya, Señor, es tuya la obra, Señor. Nosotros solamente somos trabajadores tuyos, Señor. Te ruego que nos des fuerza, nos des gracia y sabiduría para salir adelante, Señor. Toma la vida, Padre, mi hermano Rey y mi hermana Esperanza, Señor, sea con ellos, bendiciendo sus vidas, Padre, cada día, guardándolo de todo peligro, Señor. Te pido por la vida de Cecia, de Luis Daniel, de Slendi, Señor, están en tus manos, Padre Celestial, bendícelos, ayúdales, Padre Celestial, a buscar de tu presencia cada día, aún en su temprana edad, Señor, ellos puedan, Señor, tener más conocimiento, Señor, y puedan tener ese deseo de buscarte día con día, Padre. Te lo ruego en el nombre de Jesús. Gracias por todas tus bendiciones. Gracias por darnos, Señor, la oportunidad de pasar una programación más delante de tu presencia, Señor. Esperando que haya sido de grande bendición. Toma mi vida en tus manos. Dame fuerza. Dame gracia, sabiduría para seguir adelante, Señor.
Quita todo lo que estorbe, Señor, en mi vida espiritual, por dentro y por fuera, Padre, que yo pueda ser más que vencedora, Señor. En el nombre de Jesús te doy gracias. Gracias, Señor. Bendito es tu nombre, Señor. Aleluya. Muchas gracias, Señor. Amén y amén.

Amén, claro que sí, hemos escuchado esa bonita melodía a cargo de mi hermano Martín Rojas, que ya está en la presencia del Señor. Y bueno, gracias. Si usted se unió conmigo en oración, Dios bendiga a mi hermano Julián Palomares, que se unió en oración. Mi hermana Celia también. Bendiciones, Dios me lo bendiga. Y los que se hayan unidos en oración, vamos a esperar solamente la respuesta del Señor. Vamos a esperar en Él. Amén, dice un canto.

0: gente. Amén. Y así es que vamos a esperar en el Señor pacientes. No hay que desesperarnos. No hay que decir, el Señor no me contesta, porque la mente nos traiciona, le dice, no, no es posible, no, no se va a suceder. Pero por dentro de nuestro corazón estamos confiando en el Señor, pero la mente es traicionera. Así es que no se desesperen, mis hermanos, si quieren una respuesta de Dios, una contestación, la sanidad, lo que usted quiera, hay que esperar en el Señor. Hay que seguir confiando en el Señor. Vamos allá a escuchar el mensaje de la palabra del Señor que está a cargo de mi hermano David Gutiérrez. Esperamos que sea de mucha, mucha bendición a su vida. Vamos a escucharlo y nos estaremos también ya despidiendo. Recuerde que estamos a través de las ondas radiales todos los días de 12 a 2, de 4 a 6 de la tarde y en vivo a través de Facebook. Bendiciones, Dios me les bendiga. Escuchemos el mensaje de la palabra del Señor.
1: Lo regaló el Señor. Y quizás usted diga, sí, pastor, pero por ahí hay unos cuantos millonarios que tienen avión, carro, edificios y son multimillonarios. Pero vaya a verlos el día que los llevan a enterrar. Aquí nadie tiene nada. Gloria a Dios. Dios te bendiga. Esta bendita noche le voy a pedir a toda la iglesia. Los cristianos corremos un gran peligro. ¿Cuál es el peligro que corremos? Que te acostumbres a estar en una iglesia oyendo palabra de Dios sin que esa palabra te cambie. Santo, cuídate de eso, cuídate. Ayer teníamos una escuela bíblica, algo tremendo. Dios cumplirá su propósito en nosotros. Yo me lo gocé y todavía siento un ardor aquí en el corazón. Entonces te pido que te prepares, que en esta noche, porque voy a hablar palabra de Dios, que esa palabra provoque en ti algo poderosísimo. Dios bendiga a toda la audiencia, a todos los que se conectan a través de las redes sociales, en las diferentes plataformas, que Dios los bendiga muchísimo. Sabemos que está llegando hasta los confines de la tierra. Que Dios te bendiga allí donde, a donde te encuentres en este momento. A todas las radios que también retransmiten esta programación y que están sirviendo de mucha bendición a miles y miles de personas allá en Perú, en México, en Italia, a través de Radio Vida, si no mal recuerdo. Gloria a Dios, de las asambleas de Dios. Que Dios los bendiga muchísimo. Ya que el día de ayer estuve predicando para Italia, en vivo, para la gloria de Dios a través de esta radioemisora. Fue una bendición muy grande a todos nuestros hermanos allá en Bérgamo, Italia, cerca de Milano. Gloria a Dios, que Dios bendiga a toda la iglesia de Cristo. Y también Dios bendiga a toda la audiencia de Radio Hexemaní, Radio Estéreo Revelación y TV Hexemaní en la República del Salvador, Honduras y hasta donde Dios nos conceda llegar con la señal. Dios bendiga a mi hermano Amílcar, gerente de la radio, su amada esposa, la hermana Zenia, el hermanito Adonai, que es el escritor de esa alabanza que acabamos de escuchar. Hermano de nuestros hermanitos Hernando, de nuestro hermanito Nectalí, aquí nadie tiene nada. Así es que Dios lo bendiga muchísimo. El hermano Donay, al que saludo, él fue el que Dios le dio esa inspiración, ¿verdad? Esa alabanza. Así es que Dios lo sigue usando para la gloria de su nombre. A la hermanita Zoila, a Laurita, Estenia, Madaí, son sus hijas, gloria a Dios. y también a sus niñas, que son una bendición, al hermano Rolando también, a todos, como digo siempre, a todos los pastores, evangelistas, maestros, y al pueblo de Dios que ama a Dios más que a su propia vida. Que Dios te bendiga. Aleluya. Tengo un tema que voy a compartir con ustedes. No sé si sean los últimos mensajes que estemos predicando. Aprovechelo. No te vayas a perder. El tema que voy a desarrollar esta noche es: el tiempo se nos acaba. A su nombre, gloria. Yo siento que se nos avecina el arrebatamiento de la iglesia. Alaba a los que él vive. Parece que los evangélicos son los únicos que no se han dado cuenta que la venida de Cristo está muy cerca. Usted sabe que hasta el diablo se dio cuenta ya que Cristo viene pronto. Apocalipsis capítulo 12 lo dice. ¡Ay de los moradores de la tierra! Porque Satanás ha descendido con gran ira. Porque sabe que le queda poco tiempo. Yo oigo una palabra como esta y yo invito a la iglesia a orar como nunca, a consagrarte como nunca, a vivir en santidad como nunca. Si hay que arreglar algo en nuestra vida, arreglémoslo hoy. Si hay que corregir algo, corrígelo hoy. Santo. Vaya abriendo su Biblia, por favor. En Apocalipsis, capítulo 22. A su nombre, gloria. Apocalipsis capítulo 22. Cuando usted lo tenga, responde con un fuerte amén. Antes de... mantenga usted la Biblia abierta en Apocalipsis capítulo 22. Pero déjeme leerle Apocalipsis 1:1. Usted no lo tiene que leer, solo escúchelo. Para que entienda. Dice la Biblia, en el nombre del Padre, del Hijo y del Espíritu Santo, la revelación de Jesucristo que Dios le dio. Escuche esto. Esto no viene de un hombre, viene del Padre. Esa revelación se la da a Jesucristo. Para manifestar a sus siervos las cosas que deben suceder pronto. Y la declaró enviándola por medio de su ángel a su siervo Juan. ¡Qué privilegio! Lo que hoy te voy a hablar no es cualquier cosa. Es una palabra fiel. Y verdadera. Oh, gloria a Dios. Esté tranquilito en esa silla, gloria a Dios. Porque aquí no vamos a hablar mentira. Aquí no vamos a hablar engaño. Aquí no vamos a hablar embuste. Aquí vamos a hablar palabra fiel y verdadera. Santo. Iglesia amada, el tiempo se nos acaba. Apocalipsis capítulo 22, versículo 6. Dice este libro sagrado. Y me dijo, dice Juan, me dijo. Escuche bien lo que está diciendo Juan. Juan no escuchó esto de nadie más que de Dios. Me dijo. ¿Qué le dijo Dios? Estas palabras son fieles y verdaderas. Oh, te alabo, Señor. En otras palabras, estas palabras llevan el sello de Dios. Palabra no miente. Esta palabra se va a cumplir. Esta palabra es la única que nunca falla. Esta palabra es fiel y es verdadera. Se puede equivocar el hombre, se puede equivocar la mujer, se puede equivocar los doctos de la palabra, pero nunca se equivocará el poder fiel de esta bendita palabra. Lo que sale de la boca de Dios se va a cumplir. Santo, mi alma te alaba, Jesús. Ahí tiene que descansar la fe de la iglesia, en el poder de esa palabra, en el fundamento de la palabra. Gloria a Dios. Por eso yo te digo, hermanito, no oiga cuento de hada, no oiga cuento de hombre, oiga palabra de Dios. Aleluya, porque los hombres te pueden fallar, pero Dios no te fallará. Aleluya. Respire, que aquí hay vida. Respire, que aquí hay palabra de Dios. Oh, me encanta esa forma como el Espíritu Santo le reveló a Juan. Y Juan no dice, yo lo oí de alguien. Me contaron. Lo leí. Tengo información que hay por ahí. No dice, fue a mí que me lo dijeron. ¿Y qué es lo que te dijeron, Juan? Que esta palabra era fiel y era verdadera. Aunque no le guste al diablo, y aunque no le guste a los ateos, y aunque no le guste al infierno, se va a cumplir. Adóralo. Que aunque unos estén predicando por allí que Cristo no viene, esa palabra se va a cumplir. Ay, santo, te alabo, Jesús. Mire, yo siento un temor y temblor en esta noche, hermano, porque cuando yo leo que la palabra es fiel y verdadera, aleluya, yo no puedo tomar a juego esa palabra, yo no puedo pisotear esa palabra. Yo tengo que entender que Dios me está llamando a vivir una vida de santidad, una vida consagrada, una vida entregada. Ay, Samaya. ¡Ay, Señor, te alabo! Siento que Dios nos está diciendo, no me puedes fallar. Si te pierdes, no culpes a Dios. Si usted no busca a Dios, no diga que no se le predicó. Si usted no se aparta del pecado, no diga que es culpa del pastor. Porque yo te predicaré esa palabra fiel y verdadera. Porque la gente, cuando ve que alguien se porta mal y es miembro de nuestras iglesias, la gente dice es culpa del pastor. Porque el pastor no le dice que cambie, el pastor se lo dice. Aquí se predica la palabra fiel y verdadera. Aleluya. Si este pueblo no cambia, yo, su sangre no será sobre mi cabeza. Si este pueblo no se salva, su sangre no será sobre mi cabeza. Si tú no vives en santidad, tu sangre no será sobre mi cabeza. Y Masapa que Himalaya. Ay, yo siento a Dios aquí hoy. ¿Y sabes por qué el poder de Dios se siente en este lugar? Porque no estamos contando cuento barato ni palabra de hombre, sino palabra fiel y verdadera. ¡Santo! Y donde hay palabra fiel y verdadera, ahí está el Espíritu de Dios. Porque Él nos guiará a toda verdad y a toda justicia. El Espíritu Santo no te saca de la palabra. Cuando estaba estudiando esta palabra y orando, ese texto me enamoró. Porque yo dije, o sea, puedo confiar. ¿Por qué? Porque es fiel y es verdadera. Esta palabra, cuando la estudié y la leí, sentí que me invitaba a Dios a decirme, mi siervo, entrégate todo a mí, sin reserva, porque no te voy a fallar. Puede glorificar a Dios en esta noche. No te va a fallar. Quizás estás triste, quizás estás amargado porque alguien te falló, porque el pastor te falló, porque el hermano te falló, porque el líder te falló. Pero ¿cuándo fue el día que Dios te falló? Esa es la pregunta. ¿Cuándo Dios te falló? Podrán fallar la gente, pero no te falla Dios. Por eso yo hablo de este Dios, el Dios que nunca falla. Por eso es que yo no justifico a nadie que deje a Cristo por el mal testimonio de otros. Porque si tú lo dejas a Él, tú estás culpándolo. Y Él es justo. Él es bueno. Él es santo. Él es fiel. Él es verdadero. Él es genuino. Él no traiciona. Y dice Juan, y me dijo, estas palabras son fieles y verdaderas. Y el Señor, el Dios de los espíritus de los profetas, oiga, ¿quién es Él? El Dios de los espíritus de los profetas. En otras palabras, el Dios que hacía hablar a los profetas. El Dios que les daba el mensaje a los profetas. El Dios que decía cuándo hablar y cuándo callar. Esto no es obra de hombre, esta obra es la obra de Dios. Aquí nadie hace lo que le da la gana, aquí se hace la voluntad perfecta de Dios. Aquí nadie habla porque quiere hablar, aquí hay que hablar cuando el Espíritu de Dios te manda que hables. Y si Dios te manda que hable, no te calles. El Dios de los espíritus de los profetas me ha enviado su ángel. Oiga lo que dice la Biblia. Para mostrar a sus siervos las cosas que deben suceder. Léalo. Pronto. Y usted va a seguir descuidado. Y usted va a seguir desanimado. Y usted va a seguir con un pie en la iglesia y otro en el mundo. Y usted todavía está pensando a ver si se consagra a Dios. Lea lo que dice ahí. Pronto. Pronto. El tiempo se nos está terminando. Ay, santo, te adoro, Padre. Ay, yo siento que Dios está hablándole a su pueblo, hermano, y le está hablando a la iglesia de nuestros días, gloria a Dios, porque estamos viviendo los tiempos de la mayor apostasía, de la mayor negación de la fe, aleluya, de los tiempos de la iglesia de la Odisea, la iglesia indiferente, la iglesia tibia, la iglesia mundanalizada, la iglesia materialista, la iglesia, aleluya, que no quiere nada con el Dios de la palabra, la iglesia que sacó a Dios de sus templos, aleluya, y lo tiene afuera. Por eso dice Apocalipsis 3:20, aquí estoy a la puerta y llamo. Si alguno oye mi voz, alábalo. Si alguno oye mi voz y abre la puerta, entraré a él, cenaré con él y él cenará conmigo, dice el Cristo de la gloria. ¿Qué momento estamos viviendo? Dice que estas cosas pueden suceder pronto. Verso 7. Dice la Biblia. He aquí. Vengo pronto, iglesia. Ay, Señor. Oye, oye, amigo, hermano que estás aquí, el Señor le está diciendo a su pueblo, vengo pronto. Por allá hay unos predicadores famosos que se burlan del arrebatamiento de la iglesia. Que se burlan de los hombres de Dios como Chichi Ávila, que predicaba que Cristo venía. Que se burlan de los que creemos en el arrebatamiento, aleluya. Que se burlan de aquellos que decimos, iglesia, prepárate que Cristo viene.
2: pero yo no vengo a decirte lo que yo pienso ni lo que tú piensas. Yo vengo a decirte lo que dice esta palabra fiel y verdadera. Y lo que dice esta palabra, a mí no me interesa lo que diga el teólogo, lo que diga el doctor, lo que diga aquel fulano mengano. A mí me interesa lo que dice esta palabra fiel y verdadera. Y esta palabra le dice a su iglesia: he aquí, vengo pronto, iglesia. Prepárate. No vivas descuidado. Conságrate. Apártate de todo pecado. Saca toda raíz de amargura, resentimientos, enojos, pleitos, envidias, chismes, contiendas. ¡Sáquelo! ¡Sáquelo! Adulterios, fornicaciones, mentiras. ¡Sáquelo! ¡Saque todos esos pecados! ¡Que sin santidad nadie verá al Señor! ¡Nadie! Aunque prediques, aunque cantes, aunque seas usado por Dios, nadie verá al Señor si no vive en santidad. Aleluya. ¿Qué aviso de Dios más bendito para la iglesia? Si la iglesia no se prepara, la iglesia pagará un precio amargo. Si la iglesia no oye la voz de su maestro, llorarán lágrimas de sangre. Hay gente que deseará estar en un culto como esta noche. No te pierdas, no te pierdas. Oye palabra fiel y verdadera. Santo, te adoro, Padre. Apártate del entretenimiento de estos tiempos. La humanidad está atada por la tecnología. Hay una esclavitud en la humanidad. Yo he tenido la oportunidad de andar en lugares como la ciudad de Nueva York y ver no miles, miles y miles y miles, decenas de miles de personas. Todos así. Lo lamentable de esto es que esto no está afectando al mundo, está afectando la iglesia también. Santo. Tenemos la iglesia que menos ora. Tenemos la iglesia que menos unción de Dios tiene. Tenemos la iglesia que menos autoridad de Dios tiene para reprender demonios. Tenemos una crisis. Mire, agarre ese celular con la autoridad que Dios le ha dado y guárdelo. Y dígale: voy a orar. Voy a orar. El tiempo se nos acaba. Voy a orar. Alaba a los que Él vive. Gloria a Dios. Agarre la Biblia y empiece a estudiar palabra de Dios. Por eso es que tenemos cristianos en el culto abostezando. Por eso es que tenemos cristianos cansados, aburridos, atados, oprimidos, vacíos. ¡Oh, santo Dios! Ay, Dios mío, mi alma te alaba. Usted sabe lo que estoy diciendo, hermano. Y el Espíritu de Dios me motiva a decir esto, porque esto no es cosa ajena a ustedes. Usted sabe que esto está pasando en miles de cristianos, gloria a Dios, que incluso muchos de ellos están atados a la pornografía. Adora a Dios, incluyendo pastores, incluyendo líderes. ¿Cómo usted va a venir al culto a repartir unción de Dios si lo que usted trae es una malicia satánica aquí adentro? ¿Qué va a entregarle al pueblo usted si usted lo que viene de la casa es de ver pornografía y no viene de doblar rodillas, no viene de estar escondido en la recámara secreta, no viene de estar estudiando la Biblia? ¡Alaba a Dios! Hoy, esta noche, Dios va a romper cadenas del diablo que tienen atados a miles de cristianos. El tiempo se nos acaba. Ya no podemos estar pasando paño tibio al pecado. Hay que predicar la palabra a tiempo y fuera de tiempo. ¡Gloria a Dios! La iglesia está en un estado de emergencia. Oh Dios. Santo. He aquí, vengo pronto. Escucha, iglesia bendita de Cristo. Escucha. Escucha lo que dice esa bendita palabra. He aquí, vengo pronto. Bienaventurados. Aleluya. El que guarda las palabras de la profecía de este libro. Llámeme como quiera. Si me quiere decir fanático, dígame. Si me quiere decir anticuado, dígame. Si usted me quiere decir aleluya de la senda antigua, dígame. Si usted me quiere decir religioso, dígame. Pero hay que vivir la palabra, porque hay una bienaventuranza. Ah, ya te hiciste de esos evangélicos, de esa gente aburrida. ¿Quién te dijo a ti que el evangelio es aburrido? ¿Quién te dijo esa mentira? Si no hay un lugar más bendito y glorioso que estar en la casa de Dios, alabando a Dios. Santo. No hay una vida más bendita que ser libre del pecado. Ser salvo por la gracia. ¿Cuántos adoran a Dios? Sé libre de las drogas. Sé libre de la pornografía. Sé libre del alcohol. Alaba lo que Él vive. No me digas que es mejor lo que hay en el mundo si todavía no has probado a Cristo, porque esto es mejor, millones de veces mejor que lo que ofrece el mundo y el pecado. Alábalo. Y te lo dice un hombre que lo está viviendo y una iglesia que también lo vive. Aleluya. No se avergüence de ser cristiano. No esconda la Biblia. Siéntase honrado de lo que usted es. Vergüenza tiene que ser andar robando lo ajeno. Estar borracho en una cantina y no darle el pan de cada día a sus hijos. Alaba lo que él vive. Vergüenza tiene que dar cuando tú tienes tu esposa, tu esposo en la iglesia y andas buscando otra en otro lado. Eso debe de ser motivo de vergüenza. Pero ser santo, ser honesto, ser íntegro, ser recto, eso no es vergüenza, eso es una honra. ¿Cuántos dicen amén? ¿Cuántos saben que eso es una palabra fiel y verdadera? Fiel y verdadera. Lo que este mundo necesita no es más cantinas, ni más prostíbulos, ni más centros de drogas. No, lo que este mundo necesita es el verdadero evangelio de Cristo. Palabra de Dios. Palabra viva. Palabra no adulterada. Santo. Escúcheme, si usted está viviendo la palabra, el corazón le tiene que estar haciendo así. Rebosante de gozo. ¿Cuántos sienten gozo? ¿Sabes qué dice la Biblia? Huye el impío sin que nadie lo persiga. Gloria a Dios. El que no anda bien delante de Dios, todo el tiempo tiene que andarse tapando, tiene que andarse escondiendo. Pero el que vive recto delante de Dios puede ver a los ojos, puede alabar a Dios con libertad, puede venir. ¡Ay, alábalo! Bienaventurados los que guardan la palabra de esta profecía. Y si hay un momento que hay que guardar la palabra, es hoy. ¿Por qué? Porque el tiempo se nos acaba. Muchos estarán, se van a quedar. Muchos se van a quedar. ¿Y dónde están los predicadores de la iglesia? ¿Y dónde están aquellos aleluyas que entraban al templo a orar? ¿Y dónde está aquella iglesia llena del Espíritu Santo? ¿Y dónde está aquella iglesia que predicaba la verdad sin quitarle ni agregarle? Ya no estaremos aquí. Nos habremos ido con el Señor. El tiempo se nos acaba. No lo desperdicies. Que el Espíritu de Dios les revele a cada uno de ustedes la importancia de lo que estoy hablando esta noche.

verso 8. Oiga lo que dice Juan. Juan no dice, yo leí esto en los libros de historia. Alguien vino y me contó que esto era así. No, dice Juan. Yo, Juan, soy el que oyó y vio. Aleluya. Estas cosas. A mí no me las contaron, dijo Juan. Yo las oí. Y Dios me dio el privilegio de verlas. Santo. O sea que nosotros estamos leyendo directamente del autor. Del que recibió la revelación. Del que oyó la palabra. Quédate con tu cuento y tu historia barata.

Soy el que oyó y vio estas cosas. Yo las oí, dijo Juan, y las vi. ¡Wow! ¡Qué presencia de Dios más bendita! Cuando Juan, Dios le entrega el Apocalipsis, la revelación de las cosas que están por acontecer. Mientras muchos están durmiendo, mientras muchos han caído en un letargo espiritual, en un descuido, en una indiferencia, en una apatía, Juan nos avisa y nos dice: yo lo oí y lo vi estas cosas. Si usted no se prepara, si usted no oye esta palabra, si usted no obedece lo que Dios dice, usted va a sufrir, pero no por culpa de Dios, sino por culpa nuestra. Y dice Juan: y después que las hube oído y visto, oiga lo que hace Juan, me postré para adorar a los pies del ángel que me mostraba estas cosas. Cuando yo leí eso, me impactó lo que hace el ángel en el verso 10. Y muchos hombres y mujeres de Dios deberíamos de aprender del ejemplo de ese ángel, porque la gloria no es para ti, la gloria es para Dios. Dale gloria que Él vive. Hay cientos de hombres de Dios que le están quitando la gloria a Dios. Ay, santo, me estoy metiendo en problemas ahora. Hay predicadores que le están quitando la gloria a Dios. Hay hombres que porque Dios los usa, le están quitando la gloria a Dios. Ay, santo, te alabo. Hay hombres de Dios que se les ha subido el humo a la cabeza. Bájate de esa nube, que aquí la gloria solo le pertenece al Dios de esta palabra. No importa qué doctorados tenga, no importa lo que Dios te esté usando, aquí la gloria le pertenece a Dios. ¿De dónde cree usted que viene esa fiebre de apostolitis de nuestros días? Y ahora, hermanos, los ministros están inflados. El apóstol. Y nunca han ido ni a ganarse un alma a la calle. El apóstol. Y nunca ora ni 5 minutos. El apóstol, y lo que le está trayendo a la iglesia es pasto seco, palabra adulterada, diciéndole al pueblo que Dios solo mira el corazón, cuando Dios dice en su palabra, en primera de Tesalonicenses 5:23, y todo vuestro ser, espíritu, alma y cuerpo, sean guardados irreprensibles para la venida de nuestro Señor Jesucristo.

0: Ojalá me escuchen algunos. ¿Quieres crecer en este camino? Aprende a ser humilde y a darle la gloria a Dios. Entre más le des la gloria a Dios, Dios más te va a usar, más te va a levantar, más unción Dios te va a dar, más dones del Espíritu Dios te va a dar. Gloria a Dios. El día que le quites la gloria a Dios, te van a comer los gusanos. Vaya a Hechos capítulo 12 y ahí verá usted, no lo busque ahora, lo que le pasó a Herodes. Arengó delante del pueblo y el pueblo aclamaba: voz de Dios y no de hombre. Y diste la Biblia y no le dio la gloria a Dios. Inmediatamente Dios le ordenó un ángel y dijo: desciende, tócalo. Y cayó muerto, comido por los gusanos. Alaba a Dios que Él vive, aleluya. Cuidado, cuidado, cuidado. Hasta los ángeles entienden que la gloria no es de ellos, que la gloria toda tiene que ser para Dios. Usted tiene que entenderlo. Líder, usted tiene que entenderlo. Cantante, usted tiene que entenderlo. Músico, líderes de la iglesia, tienen que entenderlo. Aquí hay que unirnos a darle la gloria a Dios. La Biblia dice claramente: me postré para adorar a los pies del ángel que me mostraba estas cosas. Verso 9. Pero él me dijo, mire lo que le dice el ángel: no lo hagas. Aleluya. Ojalá cuando nosotros andemos medio inflados, se nos acerque un verdadero siervo de Dios y nos diga: humíllese. Dele la gloria a Dios. Porque cuando tú amas a una persona, tú le dices la verdad con amor. Cuando tú amas la iglesia, tú le predicas la verdad a la iglesia con amor. Aleluya, mi alma te alaba, Jesús. Amor no es decirle amén a todo. Amor es predicar la verdad con amor y unción de Dios. Mira, no lo hagas, porque yo soy consiervo tuyo. ¿Qué grandeza, hermano? Un ángel, un ser tan poderosísimo, un ser sin pecado, le dice a un hombrecito como Juan: yo soy consiervo tuyo. Y hay gente que aquí le cuesta humillarse, hermano. Hay gente que por un poquito que Dios los usó ya no caben en el traje. Ya no le hablan a nadie. Ya no saludan a la gente. Ya no le dan la mano a nadie. Ya salen por la puerta de atrás porque son estrellas del ministerio. Aquí no hay estrella. La única estrella resplandeciente se llama Jesucristo. Jesucristo. Él es el lucero de la mañana. Él es Emmanuel, Dios con nosotros. Él es el Rey de Reyes y Señor de Señores. Él es el Alfa y la Omega. Él es Emmanuel, Dios con nosotros. ¡Alábalo! ¿Cómo es posible que este ángel dijera: yo soy consiervo tuyo? ¿Por qué estoy tocando esta palabra en este momento? Porque nos queda poco tiempo. Si Cristo viene en este momento, como está la iglesia de Cristo a nivel mundial, son más los que se quedan que los que se van. Por eso me siento obligado a predicar esta palabra. Sea que lo haga de buena gana o de mala gana, el deber se me fue encomendado. Alaba a los que Él vive. Porque yo sé que Dios en su misericordia a alguien le estará hablando en esta noche. Gloria a Dios. Porque hay hombres que en otro tiempo eran humildes, eran gente sencilla, era gente que le daba la gloria a Dios, era gente con los pies en la tierra, era gente, aleluya, que amaba la santidad, era gente celosa de las cosas de Dios. Pero un día le llegó el dinero, le llegó la fama y perdieron los estribos, perdieron la cabeza. Gloria a Dios. Y le quitaron la gloria a Dios. ¡Bájate! El tiempo que nos quede es corto, bájate. Porque yo soy consiervo tuyo y de tus hermanos los profetas. Y oigan, oiga esto. Y de los que guardan las palabras de este libro. Y le dijo: adora a Dios. Cuando alguien te diga cómo Dios te usó, varón, adora a Dios, dígale. Adora a Dios. Tú oraste por mí y me sané. Adora a Dios, dile. Adora a Dios. Tú predicaste un mensaje y yo me convertí, me reconcilié. Dile, adora a Dios. Adora a Dios porque de Él es la gloria. Me gusta cómo tú predicas. Tu mensaje me ha tocado el corazón. Pero detrás de eso, dile, adora a Dios. Adora a Dios. Yo le digo a toda esa audiencia que estoy oyendo palabra a través de redes sociales, radio, televisión, adora a Dios. No dejes de adorar a Dios. Que la gloria no es del pastor David Gutiérrez, la gloria es de Dios. De Dios. Que nunca se te olvide, la gloria es de Dios. A su nombre, gloria. Y oiga bien. Le dijo el ángel a Juan. Verso 10. Y me dijo: no selles las palabras de la profecía de este libro. Escucha, iglesia. Porque el tiempo está cerca. Nosotros en este momento debemos de vivir con la mayor reverencia posible a Dios. ¿Sabe por qué? El tiempo está cerca. Si Cristo viene, yo estoy aquí ya. Yo me quiero ir. Estoy aquí por necesidad. Porque estar con Él es mucho mejor, dice Pablo. Cuando el ángel le dice a Juan: no selles las palabras de esta profecía. ¿Sabe lo que le está diciendo? Predícalo. Predícalo. Enséñalo. No te calles, no la selles, no guardes esa palabra. Ve y háblaselo al pueblo. Porque el tiempo está cerca. No lo sienten ustedes.
1: ¿No perciben? ¿No sienten que el Espíritu de Dios como que nos da testimonio? Ahora mismo esta nación, yo siento que estamos bajo un juicio de Dios. ¿Y sabe por qué? Porque esta nación le ha dado la espalda al Dios que la hizo ser lo que es hoy en día. Porque los fundadores de esta nación eran cristianos evangélicos. Pusieron a Dios. Usted llega a las cortes y lo primero que usted encuentra es que dice: In God we trust. En Dios confiamos. Santo, aleluya. Y hay algunos estados donde han quitado los 10 mandamientos, porque a una humanidad sin Dios, Dios les es un estorbo para vivir en pecado. Pero bendito sea Dios, que yo escuché los otros días que ya hay unos estados que están volviendo a traer la palabra de Dios a las escuelas públicas. La Biblia dice: bienaventurada la nación cuyo Dios es Jehová. Gloria a Dios. Amados hermanos, ustedes han visto lo que se ve hoy en día en las noticias. Hermanos, ni en países de tercer mundo están pasando las cosas que están pasando aquí. Usted ve la maldad por todos lados. Nuestro Señor Jesucristo profetizó, dijo: y por haberse multiplicado la maldad, el amor de muchos se enfriará. Yo estaba predicando el día sábado allí al aire libre. Y se paró un caballero allá a decir maldiciones, malas palabras. Eso es el mundo en que vivimos hoy. Y después entró una mujer, se acercó a mí y luego empezó a tirar maldiciones. Mientras un hermanito intervenía y decía suciedades. Hermanos de mi alma, Cristo viene. Miren lo que está pasando en el mundo entero: guerras, pestilencias, odio, familias desintegradas. El afecto natural se ha terminado. El amor al prójimo no existe. Santo. Por eso Dios le dijo a Juan: no selles las palabras de esta profecía, no las selles de este libro, porque el tiempo está cerca. Verso 11. A esto yo le llamo el ultimátum de Dios. El tiempo se nos acaba. Oiga esto, hermanito. Verso 11. El que es injusto, ¿qué dice? Sea injusto todavía. El que es inmundo, sea inmundo todavía. El que es justo, practique la justicia todavía. Y el que es santo, santifíquese todavía. Para mí es como el ultimátum de Dios. Como Dios diciéndole a la humanidad: si quieres revolcarte en el pecado, sigue en tu pecado. Si quieres hacer lo malo, sigue haciendo lo malo. Si quieres practicar la injusticia, sigue en la injusticia. Pero si quieres ser santo, practica la justicia, practica la santidad todavía. Si practica la justicia, sigue siendo justo. El tiempo se nos acaba. Decida en esta noche. ¿Qué es lo que usted va a hacer? ¿De qué lado nos vamos a quedar? Dios nos está dando un ultimátum. Se acabó el tiempo. El que es injusto, sea injusto todavía. Porque hay gente que no va a cambiar, no quiere cambiar. Y Dios nos da el ultimátum. Dios dice, decídete tú. Ya Dios hizo todo lo que tenía que hacer. Entregó a su Hijo. A cambio de nada. Nos dio su palabra. Nos dio una salvación. Mira, hermano, por gracia. Y ya viene Dios y dice, el que es injusto, sea injusto todavía. ¿Qué piensas hacer? ¿Qué camino quieres tomar? ¿Quieres seguir en el pecado? Tú lo decides. ¿Quieres servirle a Dios? Tú lo decides. Pero el tiempo se nos acaba. Dios no te va a estar esperando tanto tiempo. Lo dije una vez predicando en New Jersey. Hay gente que piensan que Dios les dice, peca, peca y peca y peca y peca, y cuando te aburres de pecar, me buscas. No. No. Aquí hay una decisión que tomar. El tiempo se nos ha acabado. En cualquier momento nos vamos a ver con el Señor en las nubes. En cualquier momento habrá gente que vendrá a buscar el templo, y el templo estará cerrado. Los cristianos ya no estaremos aquí.

0: Voy a ir concluyendo. Busque Romanos capítulo 13. Aleluya. Romanos capítulo 13. Versículo 11 en adelante dice la Biblia: atentos a esta palabra. Y esto, conociendo el tiempo que es ya hora de levantarnos del sueño. La iglesia debe de conocer el tiempo que ya es hora de levantarnos del sueño. No podemos seguir dormidos. Porque ahora está más cerca de nosotros nuestra salvación que cuando creímos. Iglesia, escucha, iglesia. El tiempo se nos acaba. Verso 12. La noche está avanzada. La noche está avanzada, iglesia, y se acerca el día, se acerca el día. Escucha el consejo bendito de Dios. Desechemos, pues, las obras de las tinieblas. Vistámonos las armas de la luz. Andemos como de día. Honestamente, no en glotonerías, borracheras, en lujurias y lascivias, no en contiendas y envidias. Esto es el llamado de Dios. Ya la noche está avanzada, iglesia. La noche está avanzada. Yo siento aflicción en mi espíritu. Y dice el verso 14: sino vestido del Señor Jesucristo, y no proveáis para los deseos de la carne. Oh, gracias. Y concluyo con este bendito pasaje. Primera de Corintios, capítulo 10. Versículo 12. Iglesia amada, el tiempo se nos acaba. Y dice la Biblia: así que el que piensa estar firme, mire que no caiga. Cierro este el mensaje. Si Dios te tiene firme aquí, mira que no caigas. Olvídese del cuento ese que le dicen a veces a uno: no, ya tú eres cristiano, aunque peques, aunque hagas lo que hagas, tú ya no te caes, ya no te pierdes. La Biblia dice: el que piensa estar firme, mire que no caiga. Eso no lo digo yo, lo dice la Biblia. Mire que no caiga. Esta noche quiero invitar los amigos que están aquí, toda la iglesia orando por los amigos. Y los sugieres me ayudan, por favor. Amigo, el tiempo se nos está terminando. Vente, joven. Vente, deja que Cristo te santifique y te cambie hoy. Pasa, mi hijo, que Dios quiere hacer algo contigo. Dios te bendiga. Ven acá. ¿Cómo te llamas?
1: Joshua.
0: Dios te bendiga. Tienes un nombre bíblico, ¿sabías?
1: Yeah.
0: Ok. ¿Quieres aceptar a Jesús como tu Salvador? You can do it, pray.
1: Okay.
0: Amén. Un alma más que necesite a Jesús. Gloria a Jesucristo. Voy a pedirle a uno que sea bilingüe, de nuestros hermanos varones, ¿verdad? Nuestro hermanito Joshua, vete. Steven, gloria a Dios. Y vamos a orar por esta alma, hermanito. Está en gran necesidad. Oremos por él. Alguien más que necesite a Jesús, venga, también vamos a orar por usted, mija. Que Cristo les anda buscando. Me ayudan ahí, por favor. No sé si la hermanita Carla, la hermanita Rina, me ayudan a orar por ellas. Amén. Él. Vente, mija, que Cristo te está llamando. Los tiempos son demasiado peligrosos. Y andas una linda bebé. Vente, que te vamos. Dios te va a hacer bien. Ora, iglesia. Manténgase la iglesia orando. Amén. La iglesia orando. Que hay necesidad, mi hermano. Todos los que están conectados a través de las redes sociales, a través de radio, televisión, que quieran reconciliar y aceptar a Cristo como su único y suficiente Salvador, haz esta oración conmigo, pero hazlo con sinceridad. Señor Jesús, en esta noche te acepto, me reconcilio contigo, te pido perdón porque reconozco que he pecado, que te he ofendido, que me he apartado de tus caminos. Límpiame con tu sangre y no te acuerdes nunca más de mis pecados. Santifícame más y más de mi maldad y séllame con tu Santo Espíritu y no te acuerdes más de mis pecados. Gracias, Jesús, por haber llegado a tiempo. Me arrepiento, me duele de todo corazón el haber pecado contra ti. Gracias. Muchas gracias. Amén. Vamos a orar, hermanos. Padre, en el nombre de Jesús, ore por las almas que están aquí. Ore por las almas y los que están en la audiencia, en radio y televisión. Padre, en el nombre de Jesús, mire esas almas que han aceptado, esas que vienen saliendo del pecado, Señor, que tenían ataduras, que tenían ligaduras, opresiones demoníacas que no les permitían servirte. En el nombre de Jesús enviamos el poder de tu palabra, el poder de tu sangre, limpia, limpia, limpia, bien limpia. Limpios, en el nombre de Jesús de Nazaret, limpia, Padre mío, limpia, rompe cadenas en este momento, Padre, liberta, Padre mío, mira aquel que estaba atado por vicios, por cadenas de pecado, por espíritus de lascivia, espíritus de inmoralidad, Señor, en el nombre de Jesús de Nazaret, liberta las vidas, libértalos, donde quiera que estén, Padre. Gracias, gracias, gracias, gracias. Gracias por tu amor y misericordia. Gracias por las almas que tú has salvado. Toda la gloria sea para ti. Sana a los enfermos. Liberta a los cautivos. Dale fuerzas al que no tiene, Padre. En el nombre de Jesús. Amén, amén, amén. Gloria a Dios. Tome su lugar un momento, hermano.

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escucha, mi amigo. Hoy es el día especial. Tu vida puede cambiar si tú permites que Jesús entre en tu corazón. 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Él su amor te ha demostrado.

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escucha, mi amigo. Hoy es un día especial. Tu vida puede cambiar si tú permites que Jesús entre en tu corazón. 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Él su amor te ha demostrado.

Este jueguito tan quemado.